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1: Muy buenos días, ¿cómo están? ¿Cómo está la 107.7? Hoy es 6 de la mañana con 15 minutos, 6 con 15 en este Despierta Viña.
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1: Oye, ¿cuándo estamos? 11 de mayo ya, 11 de mayo. Mira cómo pasa rápido los días, ¿no? ¿Cómo estuvo el fin de semana? Eso quiero saber, ¿no? Yo lo pasé, pero va terrible. Estaba contento yo el día de viernes, estaba, bro. Feliz, en otro planeta estaba yo. En otro planeta. Pero revisemos la temperatura actual acá en nuestra ciudad de Viña del Mar. Vamos a tener una temperatura... actual tenemos de 9 grados con una máxima para el día de 7 grados. Bastante heladito, yo creo, ¿eh? Está feliz el team invierno, yo creo, ¿eh? Bastante feliz el team invierno. Oye, pero para... mira, vamos a tener los cielos despejados. Para mañana también, martes también el cielo despejado. Con 18 grados como máxima. Mira, pero del miércoles a viernes vamos a tener los cielos...

0: totalmente nublados. Mira, podría caer algo de gotita, ¿no? No, dice acá, solamente nublado. Puede ser algo más. Podría llover, dijo. Hoy totalmente habilitado desde ya nuestro WhatsApp.
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0: Perfecto, eso me gusta, ya. Habilitado el WhatsApp para que se comuniquen con nosotros. No es excusa para estar escuchando nuestra emisora a través de la 107.7. También a través de nuestra señal online, ¿eh?
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0: Y para aquellos que me preguntan, Ángelo, oye, pero ahí... hay aplicación, por supuesto.
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0: Perfecto. Partimos entonces este Despierta Viña hasta las 9 de la mañana. Como lo hacemos habitualmente, sin el señor enmascarado. Sí, no tenemos señor enmascarado. Se nos fue. Se nos fue el señor mascareta, pero con... qué mala onda. Bueno. Estamos tratando de convencer al señor enmascarado, ¿eh? Estamos tratando de convencer al señor enmascarado. Pero bueno, ya. Iniciamos. Daft Punk, One More Time. Para esta hora de la mañana, 6:17.

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2: Muy bien, son las 6 de la mañana con 29 minutos, 6 con 29. Este día lunes 11, así como escuchó, 11 de mayo.
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2: Hoy estamos dejando habilitado ya nuestro WhatsApp. Había dejado, no, se había olvidado de abrir el WhatsApp, ¿ah? Pero ahí estamos activando el WhatsApp y para aquellos que no quieran escribir, lo puede hacer desde ya.
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2: Perfecto, así estamos. ¿Cómo está? ¿Cómo estuvo el fin de semana? ¿Todo bien? Acá los chiquillos todavía, ¿no? Vaya, me siento solo sin enmascarado. ¿Para qué lo ves? Y dale con el enmascarado. Dijimos tranquilo sin enmascarado, ¿no? Sí, es que uno lo quiere. Se extraña. Me preguntaron mucho el fin de semana, pero bueno, cosas que pasan, ¿no? Tomó otro rumbo el señor enmascaradito, ¿no? Otro rumbo. Oye, atención con esta noticia que está dando que hablar en la región de Valparaíso, porque el diputado Javier Olivares habría sido agredido durante una celebración en Olmué. Según la información policial, todo ocurrió en una hora de la madrugada mientras que compartía con asistente en un club del sector. Y en ese momento el grupo de sujetos lo habrían atacado y luego escaparon del lugar. Bueno, el hecho ya está siendo de

0: una persona no va a llegar al momento de agredir. ¿O no? Por mi parte, creo que ahí mal. Mal por esto. De hecho, no he encontrado todavía a las personas que golpearon ahí a Javier Olivares, ¿eh? Lamentablemente. ¿Tenemos mensaje aquí o no? Sí, hay mensajito, lo vamos directamente. Póngale. Está cargando. Ahí está. ¿Qué pasa con el? Con internet, parece que está guateando. Lo está guateando. Está medio. Está lento internet, pero ¿cómo? ¿Pero cómo?
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0: Bueno, mientras que cargue, hay muchos mensajes. Ah, ahora entiende, muchos mensajes. Está cargando todos los mensajes que están aquí en los otros días. Bueno, vamos a esperar que cargue. Vamos a dejar los mensajitos correspondientes, ¿vale? No los borren, no, sí, no empiecen a borrar los mensajes. Porque así demora más. Se demora más. 6 de la mañana con 32. 6 con 32. Vamos a seguir activando tu mañana para esta hora, sí. Para aquellos que ya van camino a laborar. Otro despertando, tomando desayuno. Otro ya preparándose al colegio. ¿Ah? Completamente. Vamos con música. Para esta hora, Katy Perry. Sonando la 107.7.

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1: Perfecto, ahí pasada Katy Perry. 6 de la mañana con 35. 6 con 35.
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1: Oh, ahora sí cargaron los WhatsApp acá. Ahora cargaron, ¿eh? Vamos. Pongámosle play, ¿no? ¿Cargaron o no cargaron? Vamos a revisar Martiro.
2: Hola, Ángelo.
1: Muy buenos días.
2: Muy buen lunes.
1: ¿Cómo está?
2: Bueno, una pena que no esté...

0: El cine enmascarado, pues,
1: Bueno,
0: para esperando
1: ese.
0: que dijera si estaba o no.
1: Oh, ya no me van a
0: Tuve
1: escuchar.
0: excelente fin de semana, celebramos ayer el Día de la Mamá con mis hermanas,
1: ¿Verdad?
0: estuvimos
1: ¿Verdad?
0: con los hijos, los nietos, un buen asadito al almuerzo y después nos pusimos a jugar lota.
1: Qué rico. Mira.
0: Un traguito hicimos, ¿no? Juanito Rosado. Lo pasamos, pero el descueve.
1: ¿Le pasaron bien? Eso me gusta.
0: Es bueno cuando nos juntamos a jugar lota, nos reímos caleta.
1: Es que son entretenidos esos
0: Y ahora
1: juegos.
0: empezar la semana nuevamente, colegio, trabajo,
1: ¿Cierto? Toda la
0: todo,
1: normalidad de nuevo.
0: volver a la normalidad. Y se van mis
1: Exactamente.
0: bebés perrunos, porque vinieron el fin de semana, mis nietos
1: Se van.
0: perrunos. Está aquí mi hijo, se va hoy día en la mañana, así que se
1: Oh.
0: vuelve a Santiago.
1: Santiago
0: Así que
1: City.
0: bueno, todo va a volver a la normalidad, a la rutina. Y espero que tengamos una excelente jornada. ¿Y qué nos preparaste de nuevo, pues, Ángelo? Preguntas, estudios. ¿Nos vas a hacer mezcla?
1: No, yo no hago
0: Estoy esperando.
1: mezcla. Es que lamentablemente no hago mezcla. No, yo no sé de todos creían que yo era el DJ acá, pero en realidad no, no, pues. Para nada, para nada, para nada, para nada, para nada. No, no le pego, voy a tener que entrar en un curso. Voy a comunicarme con ese enmascarado si me enseña, ¿eh? Sería ideal, ¿ah? Yo creo que. No, dejaría hablar. No, dejaría mal acá. Para qué voy a mentir, ¿ah? Bueno, sí.
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1: Bueno, y atención con esto, mejor dicho, con este dato, porque seguramente representa a muchos. Mira, la tarjeta de débito ya es oficialmente el método de pago más usado en Chile. Y según una encuesta del Banco Central, el estudio reveló que el 81% de las personas prefieren pagar con débito, dejando atrás el efectivo, especialmente después de la pandemia. Bueno, eso sí, en regiones el efectivo sigue súper presente, sobre todo en ferias y transporte público. Así que la pregunta para ustedes es inmediata. ¿Tienen tarjeta o todavía andan con efectivo en el bolsillo? Ya saben que lo pueden escribir, dejar su mensaje aquí al WhatsApp.
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1: Claro, muchos lados es que uno siempre anda en todo caso con la tarjeta más que con el efectivo. Ahora, antiguamente uno quería como le hacía el quite un poco la tarjeta, pero ahora sale mejor con la tarjeta, ¿no? Por supuesto. Yo soy más. Estoy como 50-50 yo, ¿ah? ¿Eh? Sí. Realmente como. No, sí. 50-50 yo creo que por ahí va. Por ahí va. No es 100% de ocupar la tarjeta de débito. Que uno igual que se necesita ahí como el sencillo por si acaso, ¿ah? Ya, vamos a continuar mejor ya. 6 la viene con 39, 6 con 39.
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1: Bueno, 6 de la mañana con 47 minutos, 6:47. Ya tenemos otro WhatsApp aquí, ¿o no? A ver, revisemos, sigamos revisando.
2: Sí, yo también 50-50. Me gusta usar la tarjeta, sí. Es más cómodo.
1: Claro,
2: más rápido.
1: Más rápido, pero...
2: Pero igual ando con un poquito de efectivo, claro. Poco, sí, lo justo y necesario, unos 10 mil pesos, una cosa así. Porque uno a veces pasa a lugares que... Por ejemplo, cuando voy al mercado,
1: claro, ahí también
2: muchos piden tarjeta, pero también hay muchos que no tienen, pues entonces claro. Uno tiene que llevar efectivo.
1: Así es.
2: Y a veces me gusta comprar también cositas que no se venden con
1: las tarjetas.
2: Con tarjetas en locales chicos, así que 50-50 también, sí, me gusta la tarjeta. Pero hubo un tiempo que eché de menos andar con efectivo, claro, así bueno. Que decidí andar así también, 50-50.
1: Emita, un momento, claro, cuando empezó el tema de las tarjetas y todo, tratar de pagar siempre con el tarjetadito, uno echaba de menos también el efectivo, pero hoy en día ya no mucho, ¿eh? Ya no mucho, yo creo que ya 50-50, y como para tener un poquito de ese, para no sentir que no tengo nada, ¿no? Claro. Oye, vamos con esta noticia que también está dando que hablar y nos vamos al Mundial 2026 porque la FIFA ya comenzó a calentar motores con una noticia que mezcla fútbol y música. Obviamente ya se confirmaron varios artistas para la ceremonia de apertura que se hará en Estados Unidos, Canadá y México. Bueno, entre los nombres que destacan es Katy Perry, J Balvin, Maná, Belinda y mucho más. Y ojo, porque esta vez habrán tres shows distintos. Uno en cada país de sede, ¿no? Bueno, la pregunta es, ¿qué artista debería estar sí o sí en una inauguración de Mundial? ¿Le gustó por lo menos los nombres que estarán ahí presentes, como Katy Perry, Deep Balvin, Maná, Belinda y muchos más que estarán presentes en la inauguración del Mundial de Fútbol? Oye, ya no queda nada también, ¿ah? Se extraña Chilito, ¿no? Se extraña, ¿no? Oye, pero ¿cómo no hay nada? Ya, ahora sí, 2030 vamos... No, pero obligación, la FIFA va a tener que meterlo ahí. Sí. Qué malo que está. Malo que estamos. ¿Se imagina que 2030 salgamos campeones mundiales? Sería bueno. Ahí nos vimos locos, sí, con la Copa América se volvieron todos locos, imagínense, ¿eh? Yo creo que esa fecha va a ser feriado encima, ¿eh? Ya. 6:50, solamente faltan 10 minutos para que sean las 6 de la mañana. Nosotros seguimos activando acá tus sentidos, acá en la 107.7. Lo vamos con una banda acá nacional, especialmente de la Quinta Regionalicia y las Hormigas Baile del Olvido, sonando acá en la frecuencia del mar.

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1: Estamos en este segundo bloque, 6 de la mañana con 7 minutos, 7 con 7. Ahora 7 con 8, ¿eh? Me engañan acá, me engañan acá. Oye, totalmente habilitado nuestro WhatsApp, ¿no?
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1: Para aquellos que manejen las redes sociales, también lo pueden seguir ahí a través del Instagram también, ¿eh?
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1: Bueno, atención, porque hay una tremenda noticia para el fútbol chileno. Mira, la selección chilena femenina sub-17 logró clasificar al Mundial de Marruecos 2026 tras un partidazo frente a Ecuador. Bueno, la Roja ganó 2-1 y el gol decisivo, obviamente que llegó nada menos que el minuto 90. Sí, literalmente de infarto. Bueno, con esto las jóvenes chilenas aseguraron su presencia en la cita mundialista y siguen demostrando que el fútbol femenino en Chile viene creciendo fuerte. Así que, obviamente, da las felicitaciones para nuestras queridísimas chicas que clasificaron ahí para el Mundial de fútbol ahí de Marruecos 2026. Muy bien. Perfecto.
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1: Bueno, vamos a revisar aquí actualmente cómo ha aumentado la temperatura. No, se mantiene los 9 grados acá en la ciudad de Viña del Mar, con una máxima para el día de hoy 17 grados. Tan feliz el tiempo, el tiempo invierno, estaba feliz. No, yo soy tiempo verano, no. Esta temperatura, ahí estuve heladito, de verdad que no, yo soy, bro. Tiempo verano, siempre, forever. No, el frío, no. ¿Para qué? Aparte, tan abrigado como que... ¿Para qué más? ¿O no? Perfecto, ya. Lo importante es que vamos a seguir activando tu mañana para aquellos que se vienen recién levantando, tomando desayuno. Ya van camino también algunos ahí al trabajo, al colegio, a la universidad. Otros saliendo de los turnos. Llegando a casita. Luego con los Jonas Brothers. Para esta hora de la mañana, sí, 7:10.

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1: Oye, pasa totalmente increíble Radio de la Hora, ¿eh? Pasa pero muy rápido. 7 de la mañana con 21 minutos este día lunes 11 de mayo. Vamos a ver los reportes, a ver si los chiquillos se despertaron, ¿no? De repente se quedan totalmente dormidos los chiquillos, ¿eh? Sí, pero siempre, claro, siempre tenemos que estar cateteándole ahí porque se quedan dormidos con los reportes, ¿eh? Mira, así, yo sabía que aún siguen durmiendo, ¿eh? Pusieron puro buenos días.
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1: Se despierta muy tarde, los chiquillos, se despierta muy tarde. Pero bueno, vamos con la siguiente noticia que tenemos acá. Sí, no queda otro. No queda otro. Mira, ojo con esta noticia internacional que ha generado impacto en todo el mundo. Bueno, según reportes internacionales, Kim Jong-un, ¿sí? Kim Jong-un, ese mismo. El de Corea del Norte. Oye, me da risa ese coreano, me da bastante risa. Bueno, habría modificado la constitución de Corea del Norte para establecer una respuesta militar inmediata en caso de un ataque contra su liderazgo. Bueno, la noticia también ha provocado mucha preocupación y debate a nivel mundial por el nivel de tensión que existe actualmente entre varias potencias. Bueno, sin duda, un tema delicado que vuelve a poner a Corea del Norte en el centro de la conversación internacional. Yo creo que este tipo de verdad quiere puro A, apretar el botón, ¿no? De tanto que muestra su arma y también quiere estar metido en un conflicto, pero anda armando cosas. Oye, pero que el mundo está bastante loco, de hecho. Bastante loco, ¿eh? Oye, sí, este es el Kim Jong-un. De verdad que está, pero ahí, pero Loquillo. Quiere puro participar, dice, ¿eh? Que no lo invitan. No. ¿Para qué? ¿Eh? No, pero ¿para qué dice?
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1: 7:23, habilitado nuestro WhatsApp.
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1: Oye, muchos me han preguntado hasta ahora que llegan los mensajes de nuestro queridísimo señor enmascarado, ¿no? ¿Cierto? No está de vacaciones, no está. Fue bueno. Sí, se retiró, dijo que iba a jugar a otras ligas, no estaba esta liga acá. Dijo, no, necesito hacer una gira mundial con sus mezclas. ¿Será tan así? No sé. ¿Lo estará escuchando? Tampoco no sé, pero igual le mando un saludo, ¿ah? Sean Mascaration con máscara. Tenía más de mil. De verdad, chico, tenía varias máscaras. Usted lo. Uy. Muchas máscaras tenía, ¿eh? Muchas. Ya vamos a ir con. Toma con música, ¿no? Para esta hora yo sé que está buscando. 7:23 minutos.

0: Bueno, ahí está sonando Elton John junto a Britney Spears. 7 de la mañana con 36 minutos, 7 con 36.
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0: ¿Cómo están? ¿Cómo va esta mañana? ¿Van atrasados alguno o no? ¿Qué? Algunos dicen que no. Oye, uno que más que intenta, de verdad, que uno intenta muchas veces en realidad de salir mucho más temprano, incluso se levanta más temprano, empieza a hacer las cosas, pero al final algo pasa siempre y sale, pero ahí, pero atrasado siempre, dice. ¿Pero por qué? ¿Por qué pasan estas cosas? Dice, ¿ah? ¿Por qué?

No sé, pero suele pasar. Oye, atención con esta noticia internacional que ha generado preocupación. Mira, comenzó la evacuación de los pasajeros de un crucero que sufrió un brote de antivirus durante su viaje y la embarcación llegó hasta Tenerife, en España, donde las autoridades activaron estrictos protocolos sanitarios para desembarcar a cerca de 150 personas. Bueno, según los reportes, el brote dejó varios casos confirmados y las autoridades continúan monitoreando la situación mientras los pasajeros regresan a sus países. Bueno, sin duda una noticia que recuerda cómo los temas sanitarios siguen siendo prioridad a nivel mundial, ¿ah? ¿Eh? No deja de ser, ¿no? No deja de ser esta situación, ¿no? Oh. Pero en todo caso, terrible, ¿eh? Vayan a un crucero, oye, pero están todos contagiados. Ahí sí que mal ahí. Y no querían recibir en ningún lado el crucero, ¿eh? No, no lo querían recibir en ningún lado. No, no se rían, chiquillos, no se rían. Pero es bastante dramático eso, ¿eh? Que uno quiere, no sé, salir, uno anda preocupado. Yo en realidad nunca he estado en un crucero, ¿eh? Nunca, nunca, nunca. Y si estaría, no sé, igual estar ahí tantos días en el mar. Realmente me imagino como las películas que ven en esas olas, pero gigantes. Pero no están así, ¿cierto? No están así. 7:38. Seguimos con uno de los que van a estar acá en nuestro país en noviembre, Gorillaz. Seguimos, sube el volumen a 107.7.

0: Justin Timberlake. 7 de la mañana con 49 minutos, 7 con 49.
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0: Ahora vamos con lo nuevo de Madonna y Sabrina Carpenter para esta hora. Sigue subiendo el volumen a la 107.7.

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3: ¿Cómo pasa volando la hora? Totalmente increíble, no lo puedo creer ya. 7:53. 7:53. No lo puedo creer. ¿Qué será? ¿Qué será de ese hombre, digo yo? ¿Qué será de ese hombre? Bueno, congestión avenida Lobos Carrera, desde la calle Décima hasta la Luna, en Quilpué, en dirección a Viña del Mar, alto flujo vehicular, en Conde del Sur, en dirección a Los Carrera, tránsito normal desde la costa hacia el interior, en el sector de Paso Hondo. Mire, también damos información ahí en Quilpué City, ¿eh? Sí, no se ríen chiquillos acá, no se ríen. Congestión avenida Santo Osa, ahí también en Santa Elena, y también a llegar a Washington, en dirección a Avenida Argentina, en Valparaíso. Tránsito lento en Colón, en la misma dirección, y congestión leve en Avenida Argentina, en ambos sentidos. Mira, bastante. Está por todo el lado, chiquillo, Casi el ánimo. Como siempre, los días lunes, si quieren hacer algún descargo, bueno, lo pueden hacer también a través de nuestro WhatsApp.
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3: Así es. Perfecto, pasa volando la hora, totalmente increíble. Ya luego vamos con los estudios. Los tips que me dejó el señor ahí. No lo vamos a nombrar más. Sí, llegó un momento que no lo nombremos más, ¿no? Lo baja la nostalgia, no sé por qué. Me baja la nostalgia. Tremendo, extraño. ¿Para qué lo vaya a mentiría? Luego con un clásico nacional. Luego con Psycho para esta hora, 7:55. Limito con el sol.

0: Watermelon Sugar.
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2: Oye, ¿cómo pasa? Ya estamos en este último bloque. Sí, último bloque. ¿Cómo pasa rápido la hora, no? Pasa rapidísimo, rapidísimo. Algunos ya están trabajando. Ya van en camino también. Otros ya están en casita saliendo ya del turno. Y acá nosotros te acompañamos siempre, ¿ah? De lunes a viernes a partir de las 6 de la mañana hasta las 9. ¿Quién le habla? Ángelo Sanzi. Acompañándote, por supuesto. Ahora solito, ahora solo, ¿ahora quién van a traer? Vamos a hablar con una convocatoria chiquilla, ¿eh? Para todos que son DJ, pueden mandar ahí su producción. Sí, lo pueden mandar en nuestra... Me pueden también seguir a través del Instagram. Ahí hablamos, ¿ah?
3: ¿Eh? Ahí hablamos, sí.
2: Ya que no tenemos el otro... Ese personaje teníamos. Pero en fin. Mira, atención también, porque el clima en Chile se viene con cambio importante esta semana. Oye, sí, de verdad que está helado Juan, digo yo, ¿eh? Uno sin proyección meteorológica, un nuevo anticiclón comenzará a afectar a gran parte del país, dejando mañana mucho más fría y pocas lluvias en varias regiones. De hecho, algunas zonas podrían pasar de las temperaturas sobre los 25 grados y mínimas cerca a los 5 grados en solo pocos días. El cambio más fuerte se empezaría a sentir desde la mitad de semana, especialmente en la zona sur y centro del país. Así que, ojo ahí, team frío, team calor, team verano, como lo quieran llamar. Oye, no, yo siempre el team verano nomás, sí. De esto estar abrigado, andar con más cosas, oye, pero no. Y después uno le da calor y después ahí, ahí están los resfriados, ahí donde me resfrío, ¿eh? Acá me llega un mensaje, me dijeron... Mi queridísima Frank también me dice, oye, ¿cómo lo pasaste en el concierto? No, lo pasé, pero bien, lo pasé muy bien en el concierto. Está ansioso, ¿no? Está ansioso de ver una de mis bandas favoritas, ¿eh? Que visitó el día viernes pasado en nuestro país, ¿eh? Canta como nunca Jonathan David, ¿eh? Grande, grande. Volver a aquellos años, ¿no? Recorrer una discografía, pero tremenda. Se me hizo corto. Bueno, no tocas mucho, pero se hizo corto, bastante corto, ¿eh? Pero bueno. La generación ahí entre los 30, 40, pasadito algunos. Yo creo que lo dieron todo, ¿eh? Después andaban todos ahí con dolores al otro día en las rodillas. En fin, ¿eh?
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2: Perfecto. Ya en unos minutos más se viene Estación Viña de la Vena junto a Mr. Electro haciendo este programa. Realmente un programa de matinal, pero no como este, un programa. Un antimatinal, como hecho muchas veces lo digo, ¿eh? Vamos a ir con el estudio, vamos a ir con música, que es lo más importante. Para que sigamos disfrutando de este día lunes. Lunes ya, ¿eh? Podría ser ya viernes, ¿no? Uy, sería bueno si fuera bien. Sería espectacular, ya. A calentar los motores, mejor dicho, ya. 8:12. 8:12. Sube el volumen.
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1: Y vamos a revisar a ver qué pasa en Transporte Informador. Vamos por aquí, a ver. Revisamos cómo está la situación para esta hora. Ya, dice vehículo en pano en la avenida Alessandri, entre el enlace Santa Inés y pista de retorno, el sector comunicado en Viña del Mar. Así que se mantiene ocupado la pista izquierda en dirección a Rotonda Santa Julia. Para que tenga mucha precaución, chiquillo, para que tenga ahí la precaución correspondiente. Mira, qué buena esta información. Gracias, chiquillo, gracias. Andan atentos también, andan atentos. 8 de la mañana con 20 minutos, 8 con 20. Mira, ojo con este dato que rompe totalmente un mito. Sí. Un estudio reveló que el cerebro humano alcanzaría uno de los mejores momentos entre los 50 y 60 años. Sí, aunque muchos piensen que después de los 30 uno empieza a olvidar todo, y los expertos aseguran que en esta etapa hay mejores decisiones, más control emocional y mayor estabilidad mental. O sea, básicamente la experiencia termina ganándole a la rapidez. Así que si hoy se te quedaron las llaves, tranquilo, quizás tu cerebro está ocupado en cosas más importantes en toda ocasión, ¿no? De repente uno igual se le queda las llaves, ¡ah, la cresta! Y uno dice, ya, Julio May no puede decir, estoy jugando el cerebro en otra cosa más importante que, en este caso, la llave, ¿ah? Muy bien. Siempre los pasa cuando se nos olvidan cosas, ¿no? Cierta una ya, una cierta edad, uno dice, oye, pero ¿qué? Ah, bueno. Pasa eso. Pasa eso, por si acaso, ¿eh?
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1: Lo que no pasa aquí es que seguimos activando tu sentido para esta hora de la mañana. Para activarte, que es lo más importante. Oye, pero está helado, ¿eh? Yo de verdad que siento... Está helado, Juan, yo digo, ¿no? Está heladito. Está heladito, ya estamos con una banda nacional. Termina 8 con 21. Luego con The Salón, esto es Nunca Nunca.

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1: Todo pasa rápido, ya la mañana pasa rapidísimo, pero pasa volando la hora, ¿no? Totalmente increíble, 8 de la mañana con 38, 8 con 38. Estás en este...
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1: Gracias, gracias, gracias. Oye, sé que le voy a mencionar algo, porque llegar tarde podría hacer vivir más, así como escucho, mira, ¿no? Sí. Bueno, un estudio de Harvard asegura que las personas impuntuales tendrían menos estrés y más optimismo. Aunque tampoco significa que ahora pueda desaparecer unos 40 minutos y echarle la culpa a la ciencia tampoco, ¿ah? Sí. Algunos igual se aprovechan eso porque uno empieza a investigar y dice, no, si es culpa de la ciencia, por eso llegué tarde, ¿no? Bueno, según investigadores, quienes viven con menos presión del tiempo podrían tener mejor salud mental y emocional, reduciendo ansiedad y problemas cardiovasculares. Pero ojo, ser relajado no es lo mismo que faltar el respeto al tiempo de los demás en todo caso. Así que mucho y mucho ojo ahí con eso, porque algunos dicen, ¿sabes que voy saliendo? Ni siquiera han salido de la casa, porque se están vistiendo, se están duchando. ¿Cuántas veces nos ha pasado con algún amigo? ¿Sí o no? Que tenían que juntar, no sé. Ponga un ejemplo, a las 5 de la tarde, en cierto lugar, y uno dice, ya, ¿para dónde estoy? Ya son las 5 y media. ¿Dónde? No, si voy llegando. Dame 5 minutos. ¿Ah? Esos 5 minutos son bastante eternos. Llego a las 6, imagínense. Una hora esperando, imagínense. Así que, pregunta seria para nuestros queridísimos auditores. ¿Eres del team puntual o el de ya voy saliendo? ¿Ah? Ese es clásico, ¿ah? Si lo quieren hacer y quieran compartir alguna experiencia o que le ha tocado también, lo pueden ahí mandar un audio o lo escriben ahí al WhatsApp.
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1: Sé que bien sincero, si uno también, de repente uno, hoy voy saliendo, ah, qué mentira. ¿Para qué? ¿Para qué sí o no? Sí, si alguno se vuelve loquillo ahí, se vuelve loquillo ya. Vamos a seguir con... Vamos a seguir con música para esta hora, ¿vale? Continuamos en este Despierta Viña.

0: No lo puedo creer. Ya llegamos al final del programa. Totalmente. Bueno, solamente quería decirle que tengan un hermoso día, una linda jornada, una hermosa semana también para todos ustedes. Y gracias por el apaño que siempre están aquí escuchando la 107.7 desde muy temprano. Ya se viene esta Sembiña. Eduardo Aravena, Mr. Electro en los controles. Y que le habló Angelo Sanzi aquí, que nos retiramos. Ya teloneamos bastante ya. Cuídense, que estén muy, pero muy bien. Mañana, eso de las 6 de la mañana, bueno, otro show más de este Despierta Viña.
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0: Cuídense, que estén muy bien. Chau, chau, chau, chau, chau, chau, chau, chau, chau, chau, chau.

0: Bienvenidos a la estación, comenzamos acá esta junta diaria de 9 a 1. Mi nombre es Eduardo Arena, para quienes no me conozcan, soy el que, bueno, el que habla en esta cuestión, porque conductor de nada y animador de nada tampoco. ¿Cómo lo pasaron ayer las mamitas? ¿Cómo estuvo el día de ayer? Mitad de día bonito, mitad de día como Silent Hill. Oye, el clima ya no pasa nada con la lluvia, no pasa nada con el sol. Actuales 11 grados en este día, lunes 11, mayormente nublado. Obviamente se nota que está nublado, pero es aguadoso. En la costa de la región de Valparaíso, en el Gran Valparaíso, la mayor parte de la costa está con nubes, con vaguada costera. Y es muy probable que se quede así durante todo el día. Vamos a revisar eso y mucho más el día de hoy acá en la estación. Información, desinformación y mucho más. La pregunta es cierta, ¿cómo lo pasaron el día de ayer? ¿Todo bien? ¿Las regalonearon harto? Esperamos que así haya sido. Por ahora nos quedamos acá, junto a ustedes, ustedes y nosotros. Nosotros, ustedes, en la estación de Iña FM, para acompañarnos mutuamente hasta la hora 13. Bienvenidos a la estación.
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1: Ahora nos quedamos con el señor Ed Sheeran. Esto se llama Sing y suena en Viña. Slay.

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1: Oye, hay un tema que se ha puesto en el tapete, sobre todo este fin de semana, porque, bueno, ¿cuál es el tema? Es el retiro de las palmeras en Avenida San Martín, cuya presencia se remonta desde hace décadas. Y en la ciudad jardín, y donde hoy se ejecutan obras de mejoramiento, generaron cuestionamientos, obviamente, hacia la municipalidad liderada por la alcaldesa Macarena Ripamonte. Todo se generó a partir de una denuncia pública de la Fundación Comité de Defensa del Borde Costero de Viña del Mar debido a la tala y retiro de las especies del sector, según reporta La Estrella de Valparaíso. Alegan que agrupaciones ni residentes del sector fueron consultados sobre las obras. Bueno, ustedes saben cuál es mi pensamiento en cuanto a los retiros de los árboles, menos a las palmeras. Pero, por favor, alcaldesa. Esto marca el comienzo de la destrucción de un paseo histórico junto al mar, reclamó la organización en un comunicado. Además de manifestar que las mejoras pueden ejecutarse sin intervenir las áreas verdes. Uno siempre tiene que buscar tratar de no intervenir las áreas verdes cuando quiere hacer estas cosas. Pues siempre, lo primero, lo primordial. Bueno, en concreto, el proyecto impulsado por el municipio Viña Marino contempla la renovación de áreas verdes, incorporando nuevas especies ornamentales de bajo consumo hídrico, nuevas luminarias y la construcción de un tramo recreativo para rodados entre 10 y 15 norte. 10 y 15 norte está... Ya caché dónde es. Y consideran una inversión superior a los 180 millones y buscan conectar las ciclovías existentes en el borde costero. La futura ciclovía, dijeron, puede y debe convivir con el entorno existente. Ningún criterio, técnico serio avala talar la naturaleza viva para instalar infraestructura, y lamenta el Comité de Defensa del Borde Costero. Frente a estos cuestionamientos, la alcaldesa de la ciudad jardín defendió las obras, dijo lo siguiente: el plan de mejoramiento del Parque San Martín ha sido una de las prioridades impulsadas a través de los procesos de participación ciudadana. Agrega además que el borde costero de la ciudad tuvo mejoras en los sectores de Las Salinas y Reñaca, mientras que en el eje Avenida San Martín no ha habido mejoras significativas durante años. Asimismo, en redes sociales, la jefa comunal le respondió a un vecino del sector que alegó la tala de las palmeras. Dijo lo siguiente: las especies retiradas no tenían años de conservación y eran únicamente de uso estético. Dentro de un plan de mejoramiento del Parque San Martín se incorpora una nueva infraestructura, áreas verdes mejoradas y nuevos árboles. De acuerdo al municipio, los trabajos se encuentran en ejecución a cargo de la Dirección de Operaciones y Servicios. La iniciativa, además, agrega, fue elaborada considerando antecedentes obtenidos en una consulta ciudadana donde participaron más de 1,000 personas, quienes identificaron el paseo costero como un espacio principalmente destinado a caminar, realizar deporte y disfrutar del entorno natural y gastronómico del sector. Pese a lo anterior, vecinos y organizaciones recalcan que las obras podrían generar un impacto negativo sobre las áreas verdes y la identidad urbana de la Avenida San Martín. Obvio. Creo yo que sí. O sea, las palmeras son árboles milenarios. Está bien que cambien la infraestructura y que pongan árboles nuevos, pero una palmera no es llegar y sacar una palmera. Es como la identidad. Es como que en Miami sacaran todas las palmeras de Miami. Es una identidad de la zona. Hay que tener mucho cuidado, creo yo. Ahora, cuando se hacen las consultas ciudadanas, yo creo que hay que preguntar y hay que decir y hay que, por ejemplo, decir la verdad. Mira, la pregunta es: ¿le gustaría tener un paseo de la Avenida San Martín con que se base solamente en el flujo familiar, en una ciclovía, cosa que no está mal? Pero además de eso, ustedes deben saber que vamos a tener que sacar las palmeras. A ver si esas 1,000 personas que participaron, y la mayoría dijo que sí, lo replanta, claro, para la redundancia, o se lo replantea. Y dicen si es que es factible o no. Malo por las palmeritas, pues. Son como una identidad de las ciudades costeras, sobre todo de las ciudades turísticas, pues. Ojalá que no nos saquen más palmeras. Bueno, todos ustedes saben qué me pasa a mí cuando sé que están talando árboles. No me gusta. Los árboles son... no sé, no sé cómo decirlo, pero ustedes saben a lo que me quiero referir. Si ustedes saben. 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

0: The Sisters con I'm So Excited. Nueve de la mañana con 40 minutos. Oye, ahí hay canciones que se parecen. Y esta de las Pointer Sisters y la que viene. Díganme ustedes, por favor, si se parece o no se parece.
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1: Se parecían las canciones, ¿o no? Ahí pasaba Sir Elton John con I'm Still Standing. Se parecía la canción de Pointer Sisters. Oye, bueno, en la era de la comunicación y todo eso, y obviamente de los virus, oye, han salido un montón de tonteras, y disculpen que lo diga, estupideces en las redes sociales. Bueno, primero por la cuestión de Lanta, me vi ayer como dos o tres, sí, más o menos, dos o tres videos en Twitter, bueno, ahora X, que era una tontera, una estupidez grande, y ojalá que nadie crea en eso. Ojalá, espero. Tres videos diferentes, pero lo vi en diferentes días, en diferentes horas del día. Y eran evidentemente videos hechos por la inteligencia artificial o videos preparados, donde ya empezaban como a inventar cuestiones, como que estaban... ¿Sabes qué eran los videos? Eran camiones. Camiones tirando ratas, así como tirando ratones en todas partes. Así como esparciendo el virus Santa, ya, es demasiado. Eso es demasiado. Y pero, sí, sabemos que es demasiado, pero hay gente que se lo cree, eso es lo peor. Y que después empieza a correr la voz y vi un video donde estaban tirando ratones por todas partes, por la cuestión del virus Santa y todo. El tema es que hay gente crédula que lo cree, esa cuestión, no se da cuenta que es una inteligencia artificial o que es una forma de empezar a sembrar pánico. Lo que no es una forma de empezar a sembrar pánico es lo que sucedió también en otro crucero que salpó desde Florida, donde hay más de 100 contagiados. Hablamos del Caribbean Princess, donde se encontró un caso gravísimo de norovirus que partió en Florida y actualmente se encuentra navegando en Bahamas. El norovirus es un virus gastrointestinal responsable de la mayoría de los brotes de gastroenteritis por intoxicación alimentaria en los Estados Unidos. Según reportaron los Centros para el Control de la Prevención de Enfermedades en Estados Unidos, la CDC, en un comunicado, el brote fue notificado el 7 de mayo, luego de que 102 de los 3.116 pasajeros a bordo presentaran síntomas como diarrea y vómitos. Además, 13 de los 1.131 tripulantes también reportaron malestares asociados al virus. Desde el portal advierten que viajar en crucero expone a las personas a nuevos entornos y a grandes multitudes, incluyendo a otros viajeros. Esta exposición puede generar riesgo de contraer enfermedades por alimentos o agua contaminada, o más comúnmente por contacto directo entre personas. Bueno, el virus no es un, no es un virus extraño. Pero obviamente que se... Sí, se puede contagiar, ahí está la palabra. Se puede contradecir, y bueno, en esta era de invención con los virus, ¿qué virus ha visto usted? ¿Ha visto algún virus? ¿Ha sabido de algún virus nuevo? ¿Ah? Esperemos que solamente sea una estupidez, no nada más.
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0: La canción se llama Kumbaya, es de Serb, Sofía Nadu y Easy Bizu. Y el Shalam.
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0: Para cerrar la hora 9 en este día lunes 11 de mayo, nos quedamos junto a un temón, un temazo, un hitazo de Queen. Esto se llama You Don't Fool Me. Y suena en la frecuencia del mar.

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1: Comenzamos la hora 10. Faltan. Pasaron 12 minutos de las 10 de la mañana, eso sí. Oye, informaciones que nos llegan desde el mundo, porque Dua Lipa está en el centro de la noticia nuevamente. Bueno, siempre está en el centro de la noticia ella. Demanda a Samsung. ¿Para qué va a demandar a Samsung? Yo no creo que a Dua Lipa le falte la plata. La gente que demanda es porque le faltan lucas, güey. O quiere llenar más sus arcas de dinero. Pero esta vez Dua Lipa va a demandar a nada más ni a nada menos que a Samsung. A Samsung Electronic por 15 millones de dólares. Nada más ni nada menos. Algo así como 13 mil millones de pesos. Por supuestamente utilizar su imagen sin autorización en las cajas de los televisores que la firma comercializa desde el año pasado, según medios estadounidenses. En la demanda presentada, según reportó la revista estadounidense Variety, ante un tribunal de California en los Estados Unidos, la artista acusa al fabricante surcoreano de haber utilizado su rostro en los empaques de cartón de televisores sin permiso ni compensación. Puede ser. Por su parte, Samsung dijo a EFE, una agencia de noticias, que no pueden comentar sobre litigios en curso. Según la demanda supuesta y también interpuesta, el 8 de mayo la cantante pidió a Samsung que dejara de usar la imagen cuando tuvo conocimiento de la aparición en las cajas, pero la compañía rechazó la solicitud con una actitud indiferente y desdeñosa, según lo que informó Variety. La demanda sostiene que Samsung obtuvo beneficios al crear apariencia de que la cantante avalaba o promocionaba sus televisores, algo que ella no autorizó, y la firma del artista, que el artista es propietaria de los derechos de autor de la fotografía empleada tomada en un festival estadounidense el 2024. La demanda también cita comentarios publicados en la red social X por usuarios que sugerían que la imagen del artista en la caja podría influir además en la compra de los televisores. Dua Lipa es una de las principales figuras del pop global. ¿Necesitamos decir eso o no creo? Lo que sí, la artista ha colaborado con firmas de lujo como Yves Saint Laurent, Beauty, Porsche y Chanel. Ahora, ¿por qué Samsung no vinieron y dijeron, oye, Dua, ¿sabes qué? Ya, déjanos pasar la imagen tuya ahí en la caja del televisor y te pasamos unas luquitas por abajo? Pero no, lo hicieron en la mala y ahora van a tener que pagar, porque me imagino que van a... Porque si esa imagen la tiene guardada Dua Lipa bajo su derecho de autor y es patentada, está patentada y la usaron sin pedir permiso y nada, van a tener que pagar los 13 mil millones de pesos. No es cualquier litigio, no es cualquier demanda. God damn it, man.
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1: 13 mil millones de pesos.

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1: Nos quedamos con el sonido de Alexander Sand y Yanmi. Esto se llama Nine Lights. 10:23 en la frecuencia.

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3: En vivo y en directo hacemos la estación de Viña FM, 10 de la mañana con 30 minutos. Y tenemos invitado en la línea telefónica de la 107.7. Vamos a conversar con el Seremi de Deportes, Fernando López, sobre la inversión y la infraestructura en la región de Valparaíso, que es muy importante, sobre todo el deporte. Fernando, muy buenos días, bienvenidos a la estación, ¿cómo estás?
4: Hola Eduardo, muy buenos días para ti y para todos los radioescuchas de Viña FM y especialmente para las mamás de la región que ayer estuvieron celebrando su día. Así que vamos nomás como día lunes partiendo la semana con todo.
3: Exacto, después de una celebración tan linda como es el Día de la Madre, hay que volver a la normalidad. Pero esa normalidad, Fernando, también tiene muy buenas noticias, que son las que vamos a tocar el día de hoy, porque de verdad son buenas noticias para el deporte nacional, pero en especial para la región de Valparaíso. Porque tenemos varias cositas que tocar, para eso te tenemos en la línea. Y lo primero que queremos enfocarnos, la primera pregunta es muy importante para el sector de Gómez Carreño, porque se generó la compra, si no me equivoco, del terreno para el Club Stout de Gómez Carreño. ¿No, Fernando? ¿Es así?
4: Sí, así es. Hace un par de semanas atrás tuve la suerte de compartir con José en terreno. Visitamos la propiedad que él quiere para desarrollar un proyecto deportivo y la verdad es que como seremía del deporte no me quedo más que apoyarlo. Es el único club de nuestra región que está en la primera división del voleibol nacional. Uh-huh. Por lo tanto, si no lo apoyamos nosotros, ¿quién lo iba a apoyar? Nos reunimos rápidamente con los integrantes del Consejo Regional, coordinamos también una reunión en la que participó la Seremi de Bienes Nacionales, que eran todos los actores relevantes, porque en esto yo creo que no hay tiempo que perder. Nosotros como autoridades tenemos el deber de actuar de forma diligente y ejecutiva para que organizaciones como estas, que cumplen un rol social fundamental, puedan desarrollar sus proyectos, porque si lo pueden hacer, el Estado avanza, la sociedad avanza y el deporte también. Así que muy contento por ello. Ellos van, ya entró en la última etapa del trámite para la concesión del terreno y ellos ya van a poder dentro de poco empezar a desarrollar un proyecto deportivo para tener un espacio donde jugar ahí en Viña del Mar, que es lo importante.
3: Y eso es muy importante, Fernando, y queremos que en tus palabras nos cuentes un poquito de lo que significa, no tan solamente, bueno, en este caso especial para el Club Stout de Gómez Carreño, que no tenía el lugar para poder desarrollar sus actividades físicas, sus actividades de deporte. Es importante que cada una de las instituciones y que estos deportes sean tan visibles de una forma que puedan desarrollarse. Es importantísimo

0: conversado con la ministra Natalia Ducó también, que es importante acompañar desde el inicio de un proceso, desde el inicio de un proyecto, porque de esa forma vamos a tener más de esos momentos estelares con deportistas nacionales. Y en definitiva también hay un rol social súper importante con este tipo de proyectos, porque se recupera un espacio que hoy día yo lo visité, como te comentaba, es un terreno de tierra que en la noche debe ser muy oscuro, que no debe tener mucha seguridad, y lo estamos entregando al deporte. Y cuando entregamos un terreno, recuperamos un espacio al deporte, estamos entregando un espacio para que niños y jóvenes se sumen a alguna disciplina. Y esos niños y jóvenes aprendan valores como el trabajo en equipo, el compañerismo, la disciplina, el esfuerzo personal o colectivo. Y en definitiva, es un gana-gana para todos, para el Estado, para la sociedad y para los clubes. Y ese es el foco que estoy trabajando yo como Seremi de Deporte desde que me tocó asumir hace ya un mes atrás.
1: No es una pega fácil, yo creo, Fernando. Es complicado el tema porque mucha gente comienza a solicitar cosas que claramente son factibles, pero es difícil. En base a eso, como nos comentaste, el trabajo en conjunto con Bienes Nacionales, también con el CORE, para sacar adelante el proyecto, es difícil. Eso es un tema complicado para que la gente también lo entienda, porque no es un trámite fácil, que digamos.
0: Mire, yo creo que la política y la buena política consiste en dialogar, en gestionar para poder ayudar a que la sociedad, los clubes en mi caso, o los deportistas, cumplan sus fines. Por lo tanto, si yo estoy en un trabajo al cual estoy muy contento, motivado haciéndolo por la región, no me queda más que apoyar y poner toda mi energía en que las cosas resulten y resulten bien. Así que estoy muy contento por Stout, muy contento que haya resultado. Y bueno, si es necesario seguir articulando y coordinando esfuerzos, lo voy a seguir haciendo porque creo que eso va en la dirección correcta, amigo mío.
1: Qué bueno, esa es la idea. Ojalá que se cumpla rápido el trámite, porque claramente hay trámites que hacer. ¿Cuándo podría más o menos comenzar a verse alguna infraestructura lista en el lugar de Gómez Carreño, Fernando?
0: En esto también va a tener que ver mucho el nivel de gestión que tenga Stout. El primer paso es que ellos tengan su terreno. Ahora ellos tienen que levantar un proyecto, para lo cual también van a contar con mi apoyo, para la infraestructura deportiva que ellos van a requerir ahí. Y ahí se va a necesitar el apoyo del gobernador regional, con el cual tenemos muy buenas relaciones, del Consejo Regional. También, bueno, nosotros tenemos el Fondeporte y distintas líneas de financiamiento que no van a la infraestructura, pero después esto va a tener que ser equipado, van a tener que tener implementos y ahí vamos a estar apoyando también. Un plazo determinado no le podría dar porque ahora la pelota la tiene el club en cuanto a la gestión que va a tener que hacer para levantar este proyecto de infraestructura, como leí.
1: Ojalá que sea pronto y ojalá que la gente de Estado de Gómez Carreño se ponga las pilas para que el trámite se agilice lo antes posible y podamos contar con este lugar para que la gente y el club, además de la comunidad, pueda tenerlo. Otra noticia muy importante que yo creo que es como el, podríamos decir, la guinda de la torta, pero hay muchas cosas más que van a venir y no lo dudo, Fernando, pero es que se aprobaron una importante cantidad de dinero para un mundial femenino de voleibol. Pero lo importante no es que se haya aprobado este tema, sino que también es sacarlos de la región metropolitana. Sacar un mundial de voleibol, un mundial deportivo femenino de voleibol, sacarlo de la región metropolitana, sacarlo de Santiago y llevarlo hasta los Andes y San Felipe. ¿Qué ha significado todo eso, Fernando? Lo cual obviamente estamos orgullosos y agradecemos también.
0: Bueno, este mundial de voleibol femenino sub-17 va a ser uno de los grandes eventos que en la región vamos a recibir este año, más precisamente en el mes de agosto. Este aporte de 346 millones era súper importante para poder llevar a cabo este evento deportivo. Van a venir 12 delegaciones que son países que tienen a las mejores jugadoras del mundo y vamos a tener el privilegio de recibirla en nuestra región. Y yo solamente no me quedaría, Eduardo, con indicar que lo sacamos de la región metropolitana. Aquí también fue súper importante el apoyo del alcalde Rivera y de la alcaldesa de San Felipe para sacarlo de una capital regional como Valparaíso, claro, o una ciudad grande como Viña del Mar. Y lo llevamos a San Felipe y los Andes, y la verdad es que eso para mí es un acierto tremendo, porque usted sabe, conversando con el alcalde Rivera hace un par de semanas atrás, me decía que la ciudad no recibía un evento mundial de esta envergadura desde el año 66, si no me equivoco, con un mundial de esquí que fue en Portillo, y por otro lado

0: conversando con la alcaldesa de San Felipe, me contaba que el voleibol es súper fuerte en la provincia de San Felipe. Por tanto, desde diferentes miradas, de diferentes puntos de vista, podemos concluir que el hecho de llevar este mundial a San Felipe y los Andes ya es un tremendo éxito. Y sumado a ello, al aporte que se va a hacer por parte del gobierno regional a generar capital humano y técnico por en virtud de este proyecto, profundiza ese acierto. Hay que recordar que van a participar 40 monitores de las dos provincias de San Felipe y de los Andes en capacitaciones en mini voleibol, que es la primera acreditación que da la Federación de Voleibol de Chile. Van a quedar como observadores técnicos del mundial y con posterioridad a ello van a obtener la acreditación A1. Por tanto, se genera una base súper importante de capital humano y técnico en la región a partir de estos 40 profesores. Y por otro lado, durante 6 meses, en el segundo semestre, estos 40 monitores van a estar entrenando a 200 niñas y niños en las 10 comunas de la provincia, para generar también un movimiento importante del voleibol y que este mundial deje un legado y un activo deportivo y de conocimiento para la región de Valparaíso. Por lo tanto, estamos muy contentos, muy agradecidos del aporte del gobierno regional, que sumado al aporte que hace el gobierno central, más el privado, que es muy importante en materia deportiva, nos va a permitir tener una gran fiesta durante el segundo semestre en esas dos provincias.
1: Importante lo que dice Fernando, porque claro, uno cualquiera dice, o espera, disculpa, sí, ya, lo sacamos de Santiago pero lo llevamos a Conce, lo sacamos de Santiago pero lo llevamos a Antofagasta, o lo llevamos a Valparaíso, siempre como a las regiones, o disculpa, a las capitales regionales, pero no se esperaba esta hazaña que también convierte a los Andes y San Felipe en una ciudad importantísima en cuanto al deporte. El voleibol está en boga, pero hace mucho, mucho tiempo y viene subiendo, viene en ascenso bastante amplio. Pero también es un impacto que genera turismo, economía local y el desarrollo deportivo que tú nos comentabas también, Fernando.
0: Así es, miren, hay que pensar que la mitad de la primera fase, la mitad del campeonato, en realidad se va a jugar en estas dos provincias. Esperamos tener promedios arriba de 1,000 personas por partido. De partida son 12 delegaciones las que se van a hospedar y van a invertir recursos en alimentación, también en la estadía en las dos provincias. Sumado a ello, vamos a tener gente que va a venir a ver el campeonato, tanto de fuera del país como de la región metropolitana y del resto de la región. Por lo tanto, en verdad, con los eventos deportivos se genera un círculo muy virtuoso en cuanto a lo económico, que dice usted, lo gastronómico, el turismo, que en definitiva dejan recursos para la región y en tiempos complejos no deja de ser una buena noticia en ese sentido, lo que usted comenta, Eduardo.
1: Y una noticia que tiene mucho que ver, obviamente, con lo que estamos hablando, Fernando, del Mundial Femenino Sub-17 de Voleibol que se desarrollará en los Andes y San Felipe, es el Polideportivo de los Andes, que también tiene mucho que ver con este tema, ¿no?
0: Sí, así es. Esta semana tengo una visita programada con el alcalde Manuel Rivera para visitar el Polideportivo, que está en ejecución desde este año. Es un proyecto que aproximadamente debería tardar 400 a 450 días. Es una inversión importantísima del Estado, que es cercana a los 8,000 millones de pesos. Evidentemente hay aportes de distintos estamentos estatales, pero que en definitiva permitirán a la comuna de Los Andes tener un polideportivo que es un espacio de 2.500 metros cuadrados destinado al deporte, con camarines de primer nivel, con cocina, con todo lo necesario para que el recinto no solamente pueda recibir a los deportistas de la comuna de Los Andes, sino que, dada la envergadura de la inversión y el tamaño del proyecto, va a ser una infraestructura con vocación regional. Y en ese sentido no deja de ser buena noticia que, como te decía anteriormente, en tiempos complejos podamos tener una obra que va a estar al servicio de la región y que parte en el segundo gobierno del presidente Sebastián Piñera como idea. Luego es articulada por el presidente Boric y que va a terminar siendo ejecutada e inaugurada en el gobierno del presidente Kast. Por lo tanto, eso

0: dice también que cuando se trata de deporte hay transversalidad política, y cuando hay transversalidad política podemos seguir construyendo proyectos de esta envergadura, lo cual lo quiero destacar porque es súper importante.
1: Es importantísimo esto, Fernando, como dice el Polideportivo de Los Andes, que no tan solamente va a poder ayudar a Los Andes. Los Andes, San Felipe, es una comuna que está cerquísima. Son dos comunas, disculpa, que están cerca. Tiene muchas subcomunas que están ahí también muy cerca. Y toda la gente lo va a poder utilizar. Eso también va a haber un poquito de iniciativa internacional, ¿por qué no decirlo? Acá, por ejemplo, en el Deportivo de Viña del Mar se han presentado bastantes números internacionales. Por ejemplo, vinieron los Globetrotters el año pasado, si no me equivoco, casi antes de finalizar el año, que tuvimos también nosotros la oportunidad de promoverlo. Una danza, el equipo de danza de Dinamarca también estuvo presente. Esto ayuda a la zona y muestra un poquito más cómo puede cambiar la realidad deportiva y la infraestructura moderna también que se va a presentar con este polideportivo, ¿no, Fernando?
0: Tal cual. Además de la infraestructura, se requiere que la autoridad esté en terreno. Yo creo que entre más seamos capaces de ir conociendo las distintas realidades de la región, más capaces también vamos a ser de traer grandes eventos internacionales y nacionales a nuestra región, y no solamente a la capital regional, que por cierto van a haber. ¿Y por qué es importante, Eduardo? Porque estos eventos internacionales, el alto rendimiento inspira. Y al inspirar tenemos más niños y jóvenes practicando deporte. Y al tener más niños y jóvenes practicando deporte, vamos construyendo, con los valores que les decía anteriormente, una mejor sociedad, un mejor país, un mejor Chile. Así que yo voy a estar muy, muy atento a todas las posibilidades que tengamos de traer eventos deportivos con la infraestructura que vamos a ir generando, con la que ya hay, con lo bueno que se ha hecho para atrás y con lo bueno que vamos a hacer para adelante, para que esto pase. Porque hay que moverse para que las cosas pasen, como digo yo, y eso es muy importante. Y bueno, vamos a estar trabajando en ello para que podamos tener más eventos como los Globetrotters, como decía usted. Ojalá podamos traer también la final de Santiago Wanderers con el Real Madrid al Paraíso, sí, que para mí sería un éxito. Y bueno, espero estar prontamente comunicando más buenas noticias en ese sentido.
1: Oye, Fernando, de verdad, muchísimas gracias. Sería importante, bueno, los wanderinos están esperando esa final. Sería algo impactante tener esa final acá en la región de Valparaíso y en Chile, obvio.
0: Así es, no pasa evidentemente por mí, es algo que tiene que definir Conmebol y la UEFA. Durante los tres últimos años la Copa Intercontinental se ha disputado siempre en Sudamérica, y si hay un equipo chileno y hay un equipo de Valparaíso que ganó la Copa, esa final, desde mi punto de vista, no tendría por qué jugarse en otro estadio que no fuera el Elías Figueroa Grande, con ojalá 20.000 porteños celebrando un nuevo título internacional para Santiago Wanderers.
1: Ojalá, Fernando, ojalá, así vamos a pensar positivo, vamos a decir que así será, así vamos a estar viviendo ese encuentro. Fernando López, seremi del deporte de la región de Valparaíso, queremos agradecerte, Fernando, por estar con nosotros, y sin duda vamos a dejarte invitado para alguna ocasión nuevamente para que nos traigas más y mejores nuevas noticias y a seguir moviéndose, como nos decías, porque el movimiento hace que las cosas pasen.
0: Vamos con todo, como día lunes, y espero ahí que me inviten para poder conversar con usted y todos los radioescuchos. Un gran abrazo y que tengan una excelente semana.
1: Igualmente, Fernando. Adiós. Chao, chao.
0: Un abrazo, chao.
1: Lo teníamos en la línea telefónica, Fernando López, seremi del deporte de la región de Valparaíso, contándonos esto importantísimo que se viene con el Mundial de Femenino de Voleibol Sub-17 en Los Andes y San Felipe, que de verdad es una noticia bastante muy, muy buena, bastante alentadora. Porque claro, todos, como conversábamos con Fernando, siempre pasan las cosas en las capitales regionales, pero no siempre se hace en los lugares de impensado, por ejemplo Los Andes y San Felipe, y también se agradece a los alcaldes de las dos comunas que puedan estar empujando esto para que suceda en pro de la región también y en pro de las comunas de la cordillera de la región. Seguimos con la música junto a Robert Holmes. Esto se llama Skate, de Piña Colada Song, y suena en Viña FM.

0: Para cerrar la hora 10, nos quedamos junto al gran David Bowie y este otro hitazo, temazo. Se llama Starman y suena en la frecuencia del
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0: 11 de la mañana con 14 minutos de este gélido día lunes. Ahora sí, activamos con Tuti el WhatsApp. No lo habíamos activado todavía, ¿no? ¿Sí? ¿Sí lo habíamos activado? No me acuerdo. 11 con 15 minutos. Nuestro querido Alex Nogal dice: buenos días a todos, excelente inicio de semana. Aquí meta pelando nueces. Está frío el día, viejito. Es verdad. Está helado el día de hoy, ¿ah? O sea que debo reconocerles, antes de entrar al programa, muy temprano me levanté a lavar ropa y dije, se va a secar hoy día. La dejé afuera y creo que no se va a secar. La pregunta de millones. ¿Han prendido la estufa ya o no?
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0: Yo me estoy resistiendo a prender la estufa. Me voy a resistir hasta el máximo, de verdad. Pues yo creo que hoy día, volviendo a mis aposentos, voy a tener que encenderla para poder secar ropa.
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0: Por lo visto no hay nadie ahí al otro lado del WhatsApp, está bien, me gusta eso. Me gusta que no haya nadie en el WhatsApp, me gusta.
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0: Me gusta que a todos le hayan cortado la lengua. O una de dos, están cansados por haber celebrado el Día de las Madres el día de ayer. Oye, la Mirta me escribió, me dijo: oye, estoy enojadísimo contigo, estoy enfadada contigo. Yo le digo: ¿por qué? ¿Qué pasó?
2: Es que ayer no me saludaste y siempre me saludas.
0: Yo saludé el viernes y dije: ojalá que todas lo pasen excelente. Yo creo que con ese saludo deberían haber estado contentas. O más encima tenía que saludarla a todas una por una. ¿Ah? Párenla, por favor. No sean tan balsas. Oye, eso es lo que yo quería, Alex Nogal. Que nos enviaras la mítica tetera negra. Oye, la tetera está negra, pero el agua de esa tetera debe ser exquisita, viejo, ¿no? Con la pava, ¿viste? Ah, bueno. Ah, bueno, loco, con la pava, Tremendo. La pava más negra que... Esa agua, de verdad, me tinca que esa agua, Alex Nogal, debe salir, pero increíblemente increíble.
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3: Hola Edu, hola Mr. Electro, ¿cómo están? Saludos para todos en este día, lunes, nubladito, está helado. Y la consulta, tocayo, sí, yo ya la aprendí.
0: ¿En serio?
3: Y ya, yeah. Con calefactor, en la noche durmiendo ahí con el calefactorcito, porque ya está helado, hay que cuidarse. Así que con la estufita prendida, en algún minuto toca yo.
0: Yo la verdad, Eduardo, no la he prendido todavía. De verdad no la he prendido. Me quiero resistir al máximo. De verdad quiero resistirme al máximo hasta cuando ya diga: oye, no. O sea, es que es imposible. Pero ¿sabes qué? De verdad, creo que voy a tener que comerme mis palabras hoy y encenderla para que se seque la ropa. Porque ahora ya que nos complicamos con la seca de ropa, ¿no? Todos nos complicamos con la sacada de ropa.
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4: Hola Edu, ¿cómo estás? Aquí en el trabajo hace más frío que la CDM.
0: Oiga, por favor.
4: Así que no, mucho frío, frío, frío. Oye, te perdiste esto
0: lo
4: que
0: sé.
4: Te voy a mostrar en una foto.
0: Lo sé.
4: El día viernes.
0: Sé que me lo perdí, Pati. Pero ¿sabes qué? Terminé muy tarde de trabajar el día viernes. Muy, muy tarde. Y era... No, y el sábado más encima tenía que comprarme. Tenía que levantarme tempranísimo. De hecho, dormí como... De verdad, si no me equivoco, habré dormido unas 3 horas, con suerte. Ay, es tardísimo de la pega el viernes, Pati. Se agradece en todo caso para ti, Canesa. Ya va a llegar el momento en que nos vamos a poder juntar. Gabriel Zúñiga, hola, está a la 1 de la mañana. Acá en la oficina, eso, estoy con calefactor. En la casa todavía no es necesario prenderse... Yo no. No, yo creo que sí voy a caer hoy día, Gabriel. Con agua de vertiente más encima. ¡Qué buena! Oye, ¿me guardaste la miel o no? Guárdame la miel, pibe. Guárdame la miel.
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1: Estamos tratando de sacar algunos audios, pero como que siguió pegada esta cuestión, ¿o no? ¿O está bien? Vamos a tener que cerrar de nuevo y abrir. Como la canción de los tres. Cerrar y abrir. No, siguió pegada toda esta cuestión. ¿Qué hice? Hice algo mal. Yo hice algo mal, sí, es verdad. Yo metí la mano donde no debía. ¿A dónde está? ¿Abrió o no? ¿Todavía no? ¿Todavía no abre? No, está pegadísimo. Está pegadísimo. Pegadísimo, viejo. Vamos a cerrar todo y vamos a abrir de nuevo. Algo hice, pero no me acuerdo qué hice. Si algo hice. Fui yo, si es culpa mía, es verdad. It's my fault por creer en personas que no saben nada. Claro, ¿dónde está? Ahora déjame abrirlo de nuevo. Ahí está. WhatsApp. Perfecto. Lo único que alcancé a leer fue cuando Alex Nogal decía: oye, te invito a tomar un tecito con agüita de la pava. No es malo, viejo. Voy a ir para allá, compadre. No pasa nada, no abre WhatsApp. ¿Se cayó WhatsApp? ¿O no? A mí dice que está abierto. Bueno, hay que pasar, ¿no? Qué raro. Muy rarísimo. Rarísimo. Rarísimo. Espérate, voy a intentar. La última vez lo voy a intentar. Si me dice que está.

0: Abierto, pero no me muestra WhatsApp. Ahí está. Ahí está, ahí me lo había mostrado y lo cerré. ¿Pero viste? Ahí va, a ver. Ahí va, ahí va. Ahí sí. Ahí sí. ¿Ah, no? Ahí no. Ahí sí, ahí no. Ahí sí, ahí no. Ahí sí, ahí no. Ahí sí. Y lo único que alcanzo a ver es que dice: te invito a una agüita de café. No, a un café con agua de la PAM. No, se está dando jugo. Soy yo, es que yo apreté algo. Debo reconocer que yo apreté algo. No puedo ni ver noticias, bro. Algo hice, bro. Si algo hice, de verdad. Me declaro culpable. Pero no era la idea. No era la idea de haber hecho eso que hice sin querer. Cacha, hasta la Mariana apareció. Aparecieron todos. Y yo sin poder leerlos.
1: ¡Ah! 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
1: Ahora parece que sí, parece. Aló.
2: Hola Edu, espero que todos tengan una linda semana. Y hace mucho frío, pero por acá todavía no se prende la estufa. Con la pierna suave al lado.
1: Ah, bueno.
2: Todavía.
1: Ah, bueno. Claro que sí.
2: Saludos.
1: Grande Marco, gracias viejito. Ahora lo arreglé. Ah, me dice que sí las tenía guardadas. Espérate, te estoy leyendo a Alex Nogal. Envíame la dirección para ir a dejarla o te invito a un café con agua de la pava negra. No es malo, no voy a ir para allá yo, compadre. Tranquilo, yo voy a ir a verlo. Voy yo, no hay problema. ¡Aló!
3: Hola, mi querido Eduardo.
1: ¿Cómo está, Mariana?
3: Lindo día para todos. El sol está y va a asomar. Nada, mira, lo pasé súper bien el día de ayer con mi hijo, mi nieto, mi esposo. Lo pasamos súper bien. Así que, nada, muy regalona. Y este viernes que pasó, despedí a un amigo de este mundo.
1: Chuta.
3: Así que igual, penita por ese lado, que esté descansando en paz.
1: Exacto.
3: Así que nada, que tengamos buen día. Y lo otro, la canción que pusiste al principio,
1: ¿cuál?
3: Y que dijiste que se parecía una con la otra, que una era cantada por Elton John y la otra creo que era de Pontier Sister.
1: Sí,
3: no recuerdo
1: sí
3: bien.
1: Efectivamente.
3: Mira, ni siquiera los cantantes se parecen. No se parecían para nada.
1: ¡No!
3: Así que un besito grande y a cuidarnos.
1: Grande, Mariana, un abrazo fuerte para ti. Me imagino lo que es el haber despedido a un amigo de este mundo, pero está mejor que nosotros ahora. Ahora, de verdad, en serio, no encontré. Yo encuentro parecida la canción. ¿Dónde está? Espérate. Déjame ver si puedo buscarla acá. Yo la encuentro parecidísima, muy parecidas. En la forma, en la... Espera, ¿dónde está? Es más, ¿sabes qué? Yo me acuerdo mucho de la canción de las Pointer Sisters por la película de... La Academia de Pilotos. Shots se llama, donde trabaja Charlie Sheen y compañía. ¿En la primera o en la segunda? En la segunda es cuando van en la limusina. No sé si la han visto ustedes. Ya, tenemos la... Y la otra es I'm Standing, de... ¿De cómo se llama? De Elton John. ¿Dónde está? Acá está. Espera, voy a decirle... ¿La encuentran parecida o no? Mira, esta es una de las Pointer Sisters. Espera, vamos a adelantarlo un poquito. Ahí está. Ahora está. Ahí. Ahí, yo, en esa parte se parecen. Y mira, esta es la de Elton John. Yo creo que se parece. No, eso es mi percepción. Espera, déjame llegar al coro de Elton John. Ya, ese es el coro de Elton John y ahora lo vamos con el coro de las Pointer Sisters. Bueno, yo la encuentro, pero no te enojes, pues Mariana, ¿cómo tan enojona? ¿Cómo tan enojona?
3: Ah, bueno, especifica que era el inicio, porque el resto no se parece.
1: Ah, pero ¿cómo tan enojona? Rose Estela dice, la tecnología también me juega en contra. Amo mi lápiz y el papel. Tiene toda la razón, Rose Estela.

Por mientras vamos a quedar junto a Mother Talking. Pero no te enojes, no te enojes. ¿Para qué se enoja, querida Mariana? No es necesario que se enoje de esa forma. No era necesario, de verdad. Vamos a quedar junto a Mother Talking. Ya casi cerrando la hora 11. No ha venido Mr. Electro todavía. ¿Vendrá? No sabemos.

0: Escuchamos a Model Talking y ahora nos quedamos junto a The Temporary Maya.
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0: 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Para cerrar la hora 11, ¿vendrá Mr. Electro? No lo sabemos.

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1: 12 con 11 minutos de este día, lunes 11 de mayo. En vivo y en directo hacemos la estación junto a ustedes que están ahí en el WhatsApp. Tenemos un WhatsApp por ahí, pero antes voy a hablar de... Espérate, esta noticia me llamó la atención. Dicen que las buenas ideas se copian. Y eso es lo que justamente están buscando y está buscando hacer Javier Mena, locatario del barrio Puerto y dueño de la tienda alternativa urbana, con su iniciativa de El Callejón de los Deseos. Inspirado en un conocido puente ubicado en la Caleta Orcón, Mena pretende revitalizar uno de los callejones del corazón fundacional de Valparaíso, justo frente al ascensor Cordillera. La apuesta apunta principalmente a reactivar el turismo y devolverle la vida a uno de los sectores más emblemáticos de la ciudad, Puerto. Bueno, dijo lo siguiente: se me ocurrió la idea hace unos 4 años atrás y la verdad fue porque en ese momento el sector estaba muy malo. Entonces estuve pensando en cómo podríamos atraer a la gente al sector. La idea es lograr que se empodere la gente de estos callejones y lograr atraer a los turistas.

0: ¿Cómo lo vamos a hacer? A través de agencias. He hablado ya con muchos y ya están apoyando que una vez que se concrete el mural puedan hacer banderines, se pueda decorar el espacio, ellos mismos van a traer turistas. Y la idea es que quienes crucen el callejón y miren los murales hacia el otro lado puedan pedir un deseo. Y si ese deseo se cumple, ellos tienen que volver sí o sí a Valparaíso y tienen que traer a alguien más, agregó el locatario. No es mala idea. En Creen está el asunto. Me gusta eso. Me gusta que se hagan estas, estos lugares en la ciudad puerto para que se traiga al turista y que esté limpio, obviamente. Y, bueno, que se masifique más.
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2: Oye, ¿quién se está enojando? Si el enojón eres tú, yuju yuju.
0: ¿Quién se ha enojado? Yo no soy enojón. ¿Cómo se le ocurre que yo soy enojón? ¿Ah?
3: Edu,
0: dígame.
3: Con respecto a la canción de Pointer Sister, ¿ya?, y la de Elton John.
0: Sí.
3: Una salió como antes de los 80, sí, si no me equivoco. A ver, Pointer Sister. Y la otra salió después de los 80.
0: Exacto.
3: 80-90. Entonces, esa es la diferencia, pero tienen los mismos compases.
0: Sí, obvio. Tienen los mismos, casi el mismo BPM incluso. Pero bueno, no, pero si no era, se formó una trifulca porque dije que una canción se parecía a otra. ¿Sabes lo que pasa? Es que de repente me pongo a pensar, para un artista, que obviamente por eso es artista, cantante, compositor, lo que sea, debe ser muy difícil crear una canción sin, sin tratar de, o no caer de repente en copiar otra canción, porque uno escucha música. Y todos los días escuchamos melodías, músicas, y es difícil crear, por ejemplo, ya no sé, yo creo la letra y qué música le pongo a esta letra. Es muy difícil, complejo no caer, no sé si en la copia, pero no en la no utilización de un acorde parecido a otra canción. Debe ser difícil, complicado, pero por eso son artistas. Ahora nos quedamos junto a Tyla. Esto se llama Truth or Dare. ¿Qué suena en Viña FM?

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1: Oye, ¿saben qué? Me voy a dar un gusto. De verdad, me voy a dar un gusto porque... Antes de partir la canción, la voy a explicar y por qué voy a dar el gusto. Tenemos que revisar el informe meteorológico, obviamente, con el niño y todo. Pero vamos a escuchar a No Doubt con la canción Don't Speak. ¿Por qué? Porque No Doubt volvió con Tutti y están haciendo un show. Lo comentamos la semana anterior. Están haciendo un show tremendo, espectacular, en la esfera de Las Vegas. Han vuelto con todo, están de residentes en esta esfera y, bueno, con shows geniales. Y bueno, Don't Speak de No Doubt, yo creo personalmente que es una gran canción. Más que nada la historia que dice, cómo se cambió, cómo se reversionó la canción, porque la tenían escrita hace mucho tiempo antes de que saliera en el disco Tragic Kingdom. Y es una canción espectacular. Vamos a escuchar, sí, ya que estamos en esta onda, escuchamos a Tyla, a Libertine recientemente. Escuchemos, ¿por qué no escuchamos Don't Speak de cómo se llama? De No Doubt. ¿Les parece o no? Temazo, yo encuentro que este es un temazo. No sé si alguien piensa lo mismo que yo.
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1: Buen tema, de No Doubt. Oiga, tocayo, y tiene que volver la sección de los lentos, por la que se había impuesto, funcionó unos días, después no funcionó más.
2: Sí.
1: Podría volver la sección, tocayo, ¿eh? Que vuelvan los lentos.
2: No, es mala idea. No, pero no sé si ustedes conocen la historia de esa canción de No Doubt. ¿La conocen o no? Yo la conocía, pero... oye, los 90 fueron un grupo excelente, dice la Mariana. Sí, son buenos los NSYNC. Yo conocía la historia de esa canción, pero hace mucho tiempo no la escuchaba. Y la escuché y dije, oye, y le estuve poniendo atención. Y es una canción sasa, es un temón. ¿Quién se conoce la historia de No Doubt? O sea, del Don't Speak de No Doubt. ¿Alguien la conoce o no? Voy a ser redundante con la cuestión, pero es que es muy buen tema. Es muy buen tema este. ¿Quién la conoce la historia? A ver, cuéntemela.
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2: Oye, y una... Debe ser difícil la situación que vivió No Doubt ahí en esta parte de su historia, de su vida como artistas. Hoy, obviamente, ya pasa a ser una anécdota más, pero en ese momento tiene que haber sido re complicado. Sobre todo para una banda, ¿cachai? Es muy bueno este tema.

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1: Ya, ahí nomás. Viento, viento, vamos a revisar que yo creo es necesario que revisemos si está nublado, feo. O sea, es que yo creo que en invierno no deberíamos revisar el clima y el tiempo. No deberíamos revisarlo porque ¿para qué? ¿De qué nos sirve? Así como hoy. Hoy día se va a despejar, más encima que se oscurece súper temprano. A las 6 de la tarde ya está oscuro, me carga. ¿Para qué? ¿Necesario que les dé el clima? ¿Está nublado? Ya, chao, está nublado. Para donde vaya ahí va a ser otoño e invierno, así que da lo mismo. Se nota que soy veranista, ¿no? Primaverista y veranista. Chao con el clima, ¿para qué nos interesa? Chao con el niño, saquemos nunca más el niño, guardemos al niño nomás. Que nunca más salga el niño.
2: En invierno es cuando más me interesa el tiempo, aunque no lo creas.
1: ¿Por qué se está siempre? Mira, Mariana querida, ¿qué saco yo con decirles que va a estar nublado, feo, lloviendo y todo? ¿Ah? Así va a estar siempre. O va a estar frío, o va a estar nublado, o va a estar con sol que no calienta a nadie, o va a estar lloviendo. Son las cuatro posibilidades que hay. ¿A quién le interesa? Me carga este horario, a mí también me carga el horario. Me pone mal, ¿sabes por qué? Porque en verano y en primavera uno puede decir, oye, rico, mira, son las 6. Aquí a las 6 de la tarde va a haber un poquito de viento, un poquito de calor, ya. Justo me junto con los chiquillos, nos ver, no sé. Pasamos a uno de estos bares de mal gusto, de mala muerte, y nos tomamos una michelada. Pero ahora, ¿qué vaya a hacer tomar una michelada? ¿Morís congelado? Ni un, el navegado. ¿A dónde venden navegado? Vaya a salir a tomar navegado. Aparte que lo cocen el vino y se pierde todo el alcohol, no tiene ni un gusto. Maldito clima, o sea, maldita temporada.
2: Oye, y entre paréntesis, tú siempre estás diciendo que te gusta que llueva para estar en tu casa, que la ropa se moje y que corre el agua. Ay, Eduardo, ¿quién te entiende a ti? Tienes ganas de pelear, parece.
1: Oye, ¿cuándo he dicho que me gusta? O sea, el invierno, claro, pero ¿qué vaya a hacer? Mariana, por favor, ¿qué más vamos a hacer en invierno? ¿Qué más vamos a hacer con este clima, con el frío? ¿Salir? ¿A tirar un chapuzón al mar? No se puede porque uno se muere de frío. ¿A quién le gusta el frío? Por favor, vengan invernistas, vengan de a 25, por favor. Me cargue este horario, dice Gabriel. Es verdad.
3: Pero tocayo, es en invierno cuando más necesitamos la información del tiempo, del clima.
1: ¿A quién le interesa?
3: Porque está nublado, después llueve, después se pasa la lluvia, viene el agua, la vaguada costera. El tiempo está mucho más cambiante, vos tocayo. Por lo tanto, tiene mayor justificación que se dé. Y aparte que el niño hay que sacarlo, vos tocayo. El niño estuvo guardado todo el verano. ¿Va a seguir guardado en invierno, tocayo?
1: Sí, está bueno.

0: encerrarte. No, no seas mentiroso. Hay muchas cosas que hacer.
1: ¿Cómo también encerrarme? Sí,
0: el aburrido eres tú. Toma, de acuerdo con tu tocayo.
1: No hay nada que hacer en esta época. Nada, nada, nada. No se hace nada. Mamá, ninguna cuestión. Ya, elijan. O damos el clima, el viento, viento, o sea, el tiempo, o nos vamos con Mr. Electro. Ya que están pidiendo, y más encima después, ella la que está pidiendo a Mr. Electro, siempre nos acusa después. Se pone a escribir la dirección de la radio y dice, oye, no tocaron Mr. Electro, no tocó. Y todo el cuento, y nos acusa, después nos retan nosotros. Mira, Alex Nogal prefiere el invierno. De verdad, Alex. Me caías bien, viejito, ¿ah? ¿Eh? Espero que te retractes de tus dichos. Espero que te retractes de tus dichos.
2: Las dos cosas, pues, tocayo. No, o sea, el tiempo y después Mr. Electro, pues, tocayo.
1: No quieren nada más encima. Ya, vamos al clima, ya. Ya que insisten. Vamos al clima, ya, bien tranquilo, ya. ¿Dónde está la otra cuestión? ¿Dónde está? ¿Dónde está? Ahí está, ya, perfecto. Cambiaste DJ Electro y te... No es malo traer a DJ Nat, no es malo. DJ Nat, ¿te estás escuchando? Saquemos a Mr. Electro. Un café con picardía, no es mala idea. Ya, vamos a ingresar a la región de Valparaíso. Va a estar todo nublado y con sol, chao. Ya, ese era el clima, se acabó, nada más. Me voy a demorar mucho dando el clima, Mr. Electro quiere salir. Ya, vamos, ya, démosle, ya, vamos.

0: menos en San Felipe y Los Andes. Litoral norte, Zapudo, Papayar, el día de hoy máxima de 13 grados, nuboso, mañana nublado, máxima mínima de 11 y 13 grados, ¿viste? ¿Qué? ¿Algún cambio? Nada. Nada, nada. Yo de verdad, yo no voy a meter al niño, lo voy a esconder y no voy a sacarlo nunca más, hasta el verano. Viento, viento. 14 grados de máxima en el Gran Valparaíso el día de hoy. Cielos brumosos durante todo el día. Igual que ayer en la tarde. Oye, parecía... Oye, la jodió, ¿eh? Ayer estaba más nublado que... O sea, más nuboso con bruma, con niebla, con vaguada, no se veía nada. Asimismo va a estar hoy día... Y mañana la mínima será de 10 y la máxima de 14. Con suerte, capaz que aparezca algún rayo de sol hacia la tarde. No van a dar ni ganas de salir con eso. Ya, ¿listo? ¿Contentos?
1: Viento, viento. El Edu no quiere decir el tiempo, tiempo.
0: No, ¿para qué? Ya está bueno, ya, pues está bueno. Ya. ¿Para qué si no es necesario? Ya les dije, ya, pues está nublado. O está con sol que no calienta a nadie. ¿Para qué? No es necesario. ¿Sabes qué, cabrón, chico? Me tenéis chato. Es que el clima, a mí no me gusta el frío, hace frío. ¿Sabes por qué no me gusta el frío? Porque uno no puede secar la ropa. Esa es la cuestión. Ya, pero bueno, ahí está el informe meteorológico. Quizás mañana en una de esas me quiera dar clima. A lo mejor. Escóndete, cabrón, chico. Viento.
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1: La doña que nos acusa dice gracias por dejar salir y brillar a Mr. Electro. Mientras no salga el sol, todo bien si es que sale Mr. Electro. Qué atroz.

0: Pero tocayo, estos días de invierno también son buenos. Hay que disfrutarlo. Se disfruta el frío, se disfruta la lluvia. Cuando llueve se hace sopa y pilla, se toma café, chocolate, maltita con leche condensada. ¿Ves? Siempre hay cosas buenas, pues, tocayo. Después viene la primavera, el verano, ahí se toma cervecita, se toma uno, qué sé yo, un coctelcito. Pero disfrutando los meses del año, pues, tocayo. Hay partes de Chile donde no existe esto. Esta sucesión de clima sucede acá nomás en la quinta región.
1: ¡Mala!
0: Sabemos que para el norte hay puro sol y para el sur hay pura lluvia. Así que a disfrutar de las estaciones del año, tocayo, aquí en la quinta región.
1: ¿Qué estaciones? Que no.
0: Y mejor todavía esa mezcla de Mr. Electro.
1: ¡Ah, te la he visto!

0: Debería haber un clima solamente. En la noche deberían haber mínimo, así la temperatura debería bajar mínimo a 20 grados y en el día debería estar en 27. Siempre, todos los días.
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Es más, vamos a hacer una encuesta, ¿cómo se llama? Una consulta pública. No me gusta Arica, que no me voy a tener, no me voy a irme nada para Arica. Vamos a hacer una consulta pública. Si acaso cambiamos a Mr. Electro por DJ Nat. No sé si les parece. Mañana vamos a hacer una consulta pública.

aire empiecen a votar ahora ya, po. A él no le gusta votar ya, po. ¿Ah? Sacamos a Mr. No me vienes con esa cara, Mr. Electro. Sacamos a Mr. Electro y traemos a DJ Nat.

0: Gabriel Zúñiga dice: ella, aparte de encachada, es simpática y buena DJ. Estoy interesado, Gabriela.
1: No, tocayo, jamás tiene que sacar a Mr. Electro del programa. Mr. Electro es una institución del programa, así como el niño. Mr. Electro es la institución, el que hace las mejores mezclas, el que da la mejor música, tocayo. Y si usted quiere sacar a Mr. Electro, vamos a estar en problemas, tocayo.
0: ¿Ah, sí?
1: Yo creo que le vamos a hacer un paro, pero Mr. Electro no se va, no se va, tocayo.
0: Oye, por acá la doña dice si al Taren. ¿Qué dice? Si al Taren. Respeten en la media hora, sí, pues, no caché. ¿Me puede explicar en español qué significa al Taren?

Ah, ahora yo pensé que estaba mal. Me tinca que le quedan restragos del día de ayer a la doña. Si traen a DJ Nat, deben respetarle la media hora de mezcla. Está difícil eso, está difícil. It's a fucking yo estoy seguro que DJ Nat no quiere venir. Es más, estoy seguro que si le preguntan va a preferir quedarse en el programa de la mañana. Lo sabemos, lo tengo clarísimo. ¿No es cierto, Mr. Electro?

nos vamos. Cerramos el programa del día de hoy. One.

Nos vamos, señoras y señores. Cuídense mucho. Esperamos que hayamos estado a la altura de este día lunes junto a ustedes en la estación. Gracias por la sintonía. Quédense siempre escuchando la 107.7 todo el día. La frecuencia del mar. Mi nombre es Eduardo Aravena. Y a nombre de todo el equipo les deseamos lo mejor. Hoy, ayer y siempre. Mi nombre es Eduardo Aravena. Nos escuchamos muy pronto. Gracias, Mr. Electro. Eres el mejor. No hay nadie más como tú, viejito. Abrazos en estéreo. Gracias totales. Y sean felices a como

0: Chao, Eduardo. Que estés bien. Ándate a buscar el sol a Jamaica.
1: No, no me digas eso, que yo me voy.
2: Muchas gracias, Edu. Gracias, Mr. Electro. Nos escuchamos mañana, si Dios quiere.
1: Chao.